0: desandando todos
1: esos
0: caminos.
1: Así que recomiendo mucho todo eso.
2: Muchas gracias, Yamila.
1: Bueno, gracias a ustedes.
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0: colgados del pincel?
1: A ver, yo creo que porque primero que fue una oportunidad en ese momento, recordemos que la palabra moda no es lo mejor, pero digamos, la tendencia a firmar acuerdos comerciales es de los 90, ¿no? Claro.

es agrícolas, agricultores familiares de esos del buey y el arado, o sea, ya ni hablamos de tractor, sino de buey y arado, que obviamente cuando viene una empresa y empieza a producir en gran escala, con maquinaria a menor coste, con mayor capital,

0: ¿Subsidios de pronto? ¿Qué tipo de respaldos?
1: Bien, esa también es una interesante pregunta. A ver, lo primero que vos vas a definir, hay industrias que se tendrán que definir, obviamente, cuáles son exactamente, que no tienen una capacidad de reconversión, que lamentablemente en el

hacia algo en otra cosa. Eso es muy utópico. La realidad demuestra que ha sido muy difícil. Yo creo que el grupo salvable de todo eso es el que tiene problemas de competitividad, por ejemplo, ¿no? El que tiene problemas de innovación, el que tiene

0: de dinero. Ahí es falta de capacidad para innovar, por ejemplo, ¿no? Entonces, y que van a tener dificultades, seguramente.
1: Ahora, ¿por qué teniendo dinero tienen dificultad para innovar?
0: Habría que preguntar a las empresas. Eso sería, yo creo que también este tema.

Esa medida que vayan cayendo los aranceles, muchos productos alimenticios procesados, no el commodity, pero sí el producto alimenticio procesado, que los vamos a ver en la góndola de los supermercados. El tema es que en el pasado quizás competían con productos uruguayos.

presentación, desde el packaging hasta lo que hay adentro, ahí nos llevan kilómetros. Esos productos van a venir ahora, a partir del 1 de mayo. Esos productos uno ya los ve en la góndola y ya tienen una diferenciación hasta del punto de vista

desde el inicio de la aplicación de la inteligencia artificial, dice, los procesos que antes hacían 20 personas, hoy me lo hace una, básicamente. ¿Por qué? Porque, bueno, la inteligencia artificial le resta gran parte de ese trabajo a esas 19 y se puede

que para mí tiene un potencial enorme, que trabajé un montón de tiempo, que es el tema turismo, y que lo veo totalmente desaprovechado por un enfoque muy conservador e histórico, que nos ha costado salir ese famoso segmento de sol y playas.

0: enviando un SMS al 6900. 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
1: Seguimos en Agenda Abierta.

como siempre hablamos, las señales que se dan a nivel país para ese inversor que va a apostar a un tiempo relativamente que no es tampoco tampoco en el tiempo, porque si tú te pones a pensar una hora, por más rápida que sea, uh-huh, estamos hablando en el entorno de 18

Un ambiente es un instrumento, es una tipología de vivienda que hay que verla con ojos realmente muy, muy abiertos y decir, bueno, es una propuesta interesante para esa persona que está en un periodo de la vida que, bueno, de repente se está independizando de sus

instrumentos de inversión colectiva. Nosotros tenemos básicamente dos maneras de acceder al mercado inmobiliario. Una que es la de manera directa, como bien decías, que es comprando un inmueble, ya sea para rentar o para habitar. Y después tenemos la posibilidad

Uruguay tiene una carga impositiva en cuanto a lo que tiene que ver con las ganancias muy importante, y es por eso que este instrumento no lo vemos tanto y por eso no se flexibiliza, por eso no se conoce tanto, porque justamente no se flexibiliza.

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en un anexo aparte, se envió un documento extra con 6 o 7 medidas más, que nos dimos cuenta después, y bueno, pero en realidad creemos que todas

de plantearlo como una cadena, considerando de todos modos que es el sector que promueve en gran medida el desarrollo y el crecimiento del país. El agro está en ese primer lugar, sin dudas.

0: un cambio en drástico, digamos, en las líneas y las tendencias económicas en el Uruguay, tenemos que empezar a hablar de estas cosas. Tenemos
1: Claro.
0: una regla fiscal, ahora la regla fiscal tiene que ser mucho más estricta y con consecuencias graves para cuando no se cumplan.

repente obtener esto y volver a surgir nuevamente, entonces, bueno, es como para decir sí. Lo recomiendo porque la verdad, a nosotros ahora nos está yendo muy, pero muy bien. Tal es así que teníamos

Para ti existen muchas. ¿Para qué? Porque según la cultura popular aclara la mente y anima el ánimo. Por ejemplo, el romero, ¿quién no lo conoce? Para los negocios también. No tomen decisiones apresuradas.

un periodo donde conviene hablar claro, sin cargar preocupaciones internas. Hay buena disposición para armonizar relaciones y mejorar la comunicación. En relaciones nuevas es momento para observar

más de lo necesario. Es un buen momento para reorganizar y recuperar la fuerza interior. 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

Bueno, primeramente quiero decir que soy contadora, trabajo para una empresa, soy secretaria del dueño de la empresa. Y bueno, mi tarea dentro de la empresa es hacer trámites, pagos, pagar impuestos, etc. Entonces tenía una...

blanco, siento que está como caliente. Entonces lo tomé como un síntoma de atención. Entonces lo que hice fue irme a un bar, luego hice otros trámites. Cuando vuelvo para el banco para pagar el impuesto, noto que hay un montón de

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Consejeros espirituales, en un mundo convulsionado, donde la maldad, la intolerancia, la envidia, el abuso y otros factores son cosa común en las personas.

Hoy es la ruda, atención Martín, la ruda, tradicionalmente asociada a protección del ánimo, fortaleza emocional y claridad para tomar decisiones, no por superstición, sino como

en los negocios y era toda una frustración. Al recibir un cambio muy grande, realmente lo necesitaba. Fui al casino, gané $13,000 y gracias a eso pude abrir un negocio y

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y realmente estaba muy angustiada. Y bueno, empecé a ver qué tipos de tratamiento podía hacer. Hice un montón de tratamientos, no logré el embarazo. Y un día en la tele vi, y bueno, dije, esta es mi oportunidad. Lo tuve y 3 meses después quedé embarazada.

0: a que llames ya, manda un mensaje si no puedes marcar ya, anota, agéndame, porque si te estoy hablando es porque es una verdadera señal.
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te avisa algo. Tú sientes en esa energía del día a día que algo está pasando, pero no sabes el por qué. Muchas veces el corazón sabe antes que los ojos, mis queridos oyentes.

0: la mente.
1: Enigmas de la mente.
0: Si tiene problemas en el amor, discusión constante y peleas con su pareja, siente usted fuertes dolores en el cuerpo, estómago, piernas o cualquier parte del cuerpo.

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0: le dieron marco a este evento. Es un gusto estar junto a ustedes.
1: El tiempo, ¿qué pasará?
0: ¿Qué pasará con el tiempo? De acuerdo con lo público.

y la fuerte demanda por productos veterinarios en plena campaña de vacunación contra la aftosa. Sebastián Chiazaro, del área comercial del laboratorio, subrayó el posicionamiento de Atila.

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1: Sábado 30 de mayo, gran liquidación total de Estancia y la

de la semana Angus. Allí la firma Colombo y Magliano puso en el mercado 15.000 cabezas con un mercado muy firme y estable. Señaló que la actividad vive un proceso de recuperación impulsado por un

De vientres, estamos terminando ya la época de los tactos acá en Argentina, y todo lo que sale vacío se repone con vientre preñado para no perder cabezas. Así que la verdad que bien.

0: En todas las líneas, en general, muy bien. Contentos, la verdad que disfrutando este momento, sobre todo en todo el sector, la ganadería fue lo más castigado y estamos pasando un momento increíble.
1: Era el operador del mercado ganadero argentino, Carlos Colón.
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6,92 y 49,29. El peso argentino 0,02 y 0,20. El real 7,15 y 8,85. El Brent operó a $103,90.

centavos de dólar. El maíz julio 2026, $182.38, subió 39 centavos de dólar. El mercado lanero australiano, la última referencia, es de 3.

0: $5 la tonelada, el girasol $452 la tonelada. Actualizábamos los indicadores del día.
1: Nota la diferencia con Alfalfa PGW 931 de

de animales, tanto indoor, que es lo que estamos viendo de la jura típica de bozal, como la jura de tríos afuera en las pistas de Palermo, que se llevan a cabo el día martes y miércoles, y un movimiento comercial.

0: los posiciona como, como una ganadería pujante y de muchísima actividad hoy.
1: Es imposible no hacer un paralelismo con el Angus uruguayo. Ustedes, ¿qué cosas resaltan y cómo ven

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0: del programa Andrés Méndez. En la producción periodística, Tamara Mardones.
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0: En tanto, Carlos.

De datos. Hoy ya no alcanza más con un fenotipo, con un animal lindo, con ir a tantos kilos. Hoy tenemos que saber que tenemos que destetar un ternero más pesado, llegar a un novillo de exportación.

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0: Teresa, 099-419-214. 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
1: Porque cuando la tradición se encuentra con la innovación, nace algo más que la eficiencia.

0: Entrevista destacada.
1: La Expo Otoño Angus Palermo Indoor volvió a mostrar el buen momento que atraviesa la ganadería regional con un remate de lote 21.

0: 39% de colocación y va en esa línea.
1: Yo creo que los valores ya son públicos, están en la página de, para no aburrir un poco la gente, están en la página de lote, están en la página de todos los escritorios, están en las redes, pero sí destacar, el ternero anduvo muy bien,

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Gobierno se lavó las manos, no apareció. El senador blanco Javier García cuestionó al gobierno tras el fallecimiento en la madrugada del sábado de una persona que dormía en la calle en la zona de Flor de Maronias. No es la primera vez que

de la foto de los papelitos levantando la copa por su capitán en esta final del campeonato argentino.

Mos y plataformas, hay quienes se reúnen para escuchar un disco, leer un libro o discutir una película. Defensor Sporting 0-2 Peñarol, con goles de Matías Arezzo y Diego Lax.

Eso entró para el segundo tiempo y abrió la cuenta de penal, mientras que en tiempo agregado Diego Laxalt liquidó el partido. Trump advierte que no firmará apresuradamente un acuerdo de paz y mantendrá

un mirador en las alturas y el auge de los neobodegones. Encontraron a un niño caminando solo y llorando durante la madrugada en Rivera. Inau ya

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temas con las... con niebla y también neblina. El viento del noreste a 4 kilómetros en la hora, la humedad 98%, 1021 hectopascales la presión. 14 grados en el este, depende ahí, porque están con 11.

diferentes operativos y hasta las zonas más periféricas de Montevideo, es probable que haya falencias en algunas calles y caminos para identificar a estas personas. Palomeque dijo que el objetivo del gobierno es continuar e incrementar el patrullaje y la captación de las personas en calle.

único de trabajadores de instituciones gremiales y afines, UTIGA, y trabaja en Plenario de Mujeres del Uruguay, PLEMU, una de las organizaciones sociales más grandes que conveñan con Mides. Andrada sostiene que los atrasos salariales, la precarización y los conflictos laborales

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el Hospital Pereira Rosell y la sociedad civil. Esto surge, dicen, porque tuvimos una entrevista con un profesor de literatura de un liceo que nos contó que había adoptado una nena grande. Nos colgamos a hablar del tema de la adopción, de cómo había sido su proceso.

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1: Acá traje los dips. ¿Qué pasó con los invitados?
2: Ana y Roberto están en el baño fascinados.

Maracanazo de Cerrito, en la reinauguración con césped sintético, festejaron con triunfo. El 24 de mayo del 2026 quedará en la gran historia del Sportivo Cerrito, ya que luego de

estar muy contentos también con ese segundo lugar que peleó hasta último momento Hamilton, sacándoselo a Max Verstappen, y con Leclerc, que tampoco anduvo mal. Así que de a poquito nos vamos acostumbrando a estas nuevas reglas. Son las 7 de la mañana.

0: El país 19 grados, en el oeste 20 grados y en el norte hoy la máxima será de 21. Luego de las 8 de la mañana hablamos con Guillermo Ramis.
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0: En la casa de un allegado cuando el nene salió a la calle.
1: No estarían los votos en la Junta Departamental para aprobar 300 millones de dólares destinados a planes de limpieza, veredas y mejoras en la Ciudad Vieja. Hoy la Comisión de Presupuestos.

0: Sporting 2-0 en el Francini. El grupo B lo lidera Nacional, que le ganó a Albion 1-0.
1: En los otros resultados, Liverpool y Racing empataron 0-0. Montevideo City Torque venció 2-1 a Progreso. Cerro Largo.

por ahí. El barril de petróleo ha bajado y este es un poco el escenario a grandes trazos que se vive por toda la situación bélica en Oriente Medio que tanto ha afectado a la economía global. Aquí en nuestro país, bueno, hacemos referencia a este múltiple crimen ocurrido en el Cerro.

277 personas asistidas en el marco de el alerta por el frío extremo. De las 3.277, 2.273 en Montevideo, 1.004 en el interior.

Financiamientos que estamos solicitando para llevar adelante el plan de calles, plan de veredas, plan de limpieza, plan de saneamiento, la revitalización de la ciudad vieja, todas cosas que la ciudadanía demanda, todas cosas que todos los candidatos

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1: ¿Cuál es tu opinión?

hizo en el día de ayer, el periodo establecido para ello, y bueno, se entiende que se mantienen en forma de inercia daños generados precisamente por la falta de lluvias en buena parte del país y también por la suba de costos, entre ellos el sistema

Recordemos también que, bueno, hoy no habrá información sobre granos porque es feriado en Estados Unidos, el día de la conmemoración del Día de los Caídos, también es feriado en Argentina hoy por ser el día de la Revolución de Mayo. Y por último, pero no menos importante, ayer comenzó

mundiales. Se trata del primer documento teológico importante de su pontificado. Incluye proteger la singular grandeza de la humanidad en medio de una tecnología que cambia rápidamente y que el uso de la inteligencia artificial en la guerra está sujeto a las restricciones.

0: confianza.
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con muchos jóvenes, con escasa contundencia, con demora en los cambios de su entrenador. Le ganó 2-0 a Arezzo de penal, volvió a convertir después de algunos partidos de sequía, y un muy lindo gol de Laxalt, precedido por una jugada de un Pierres que fue

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Y así podemos seguir, ¿eh? En el oeste, neblina en realidad, pero San José tiene 300 metros de visibilidad, niebla en la mayoría de los departamentos. Por aquí les decía neblina y también el aeropuerto.

0: Anoche cuestionó las prioridades del Poder Ejecutivo y afirmó que está lejos de la gente. Dirigentes del Partido Nacional analizaron en los últimos días la gestión del gobierno de Yamandú Orsi.
1: Al gobierno le está yendo muy mal y lo peor que puede pensar es que el problema del gobierno es la oposición. El problema del gobierno es el gobierno, que no tiene rumbo ninguno. Están lejos de la gente. Entonces, que no le echen la culpa a los demás, mirarse hacia adentro y decir, no tenemos rumbo, no estamos equivocados y todos los temas que tenemos son los ponemos...

su país. En abril, la Policía Federal de Brasil ejecutó en 12 estados la Operación Pluma Pesada, donde incautó miles de inyectables para adelgazar, cuya comercialización no está autorizada en ese país. La investigación confirmó la existencia de

0: corrupción. Entonces, está siendo analizado, sí, todavía no hay ningún tipo de definición si efectivamente va a ser así y en qué tiempo.
1: La Dirección General Impositiva alertó a la población sobre una ola de correos electrónicos falsos. Los ciberdelincuentes utilizan la modalidad denominada phishing, donde buscan vaciar las cuentas bancarias de los contribuyentes utilizando como señuelo las devoluciones de impuestos. Para poder

0: Hola. ¿Cómo está esa garganta, Guille?
1: Sí.
0: Buen día.
1: Buen día.
2: ¿Cómo estás, Guillermo? Bienvenido. ¿Cómo has pasado?
1: Bien, bien, bien. Mejor que la semana pasada estuve.
0: Bueno.
1: En materia de salud.
0: Sí, sí, sí.
2: Qué bien, Guillermo. Bueno, ¿cómo viene la semana? ¿Qué perspectivas hay?
1: Mirá,

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1: Hay que proteger la madera de la puerta de calle.

estos diálogos cuando la propia secretaria del gremio había mandado una nota explicando cuál era su situación. Nosotros sabemos que los fiscales que dirigen los fiscales de corte, que es el caso hoy

Y tú de la fiscalía, que se postularan los fiscales que querían ir a ese tema, a esa fiscalía nueva que se iba a armar. Y bueno, se dieron las postulaciones y bueno, no sé, la doctora habrá entendido que era el mejor postulante por un sinfín de

0: crítica en este cambio, como han dejado entrever algunos dirigentes políticos.
1: Y bueno, porque en realidad quien lo dice, como usted lo dice, es un político, y los políticos lo que hacen es politizar. Entonces, yo lo que veo es que quizás la intencionalidad es más de afuera.

0: en el extranjero. Todo eso necesita toda una infraestructura que la fiscalía no la tiene.
1: Bueno, si ese es un tema que queríamos plantearle también, ¿no?
0: Claro, porque si usted
1: se
0: tiene...
1: ha escuchado en los últimos 10 tiempos frases dichas por diferentes representantes.

soledad muchas veces. Es verdad, y yo no voy a decir una cosa que no es verdad, que sí, que hay veces que se demora mucho, sí. El otro día yo le tomé como testigo a una persona que me dijo, ¿por qué se demora tanto? Cuando miro la carpeta decía 20.

0: O sea, nosotros queremos pensar que eso no es así, pero no, es realmente así. Yo cuando venía para acá escuchaba el informativo de la radio, uh-huh. Y han habido hoy 4 muertes, ¿no?
1: Sí, tres. Empezamos con eso.
0: Antiguamente uno sabía de, bueno, unos en la esquina, en el bar de la esquina, que ya no existe más el bar de la esquina, pero en el bar de la esquina se pasaron de espinillar y uno...

0: es el cambio que tendría que haber? Porque yo la verdad que un policía para cada uno de nosotros no me gustaría. ¿Pero cuál tendría que ser el cambio?
1: Más policías. No todos, pero más. No se ha notado eso.
0: Usted dice en cuanto a nuestra
1: seguridad. A la seguridad.
0: A la seguridad total del país.
1: De los fiscales, digo.
0: Ah, de los

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0: 9 de la mañana, 6 minutos. Buen día, compañeros. ¿Cómo están?
1: No te había saludado. A veces tenemos tiempo de saludarnos un poquito más hoy. No hubo mucho espacio
0: nos besamos.
1: Para la efusividad.
0: Totalmente. Siempre

0: O sea, ¿el Estado realmente ahorra con esto? ¿O es más un mensaje para la hinchada y para la gente de decirle, bueno, vieron que nos apretamos el cinto?
1: Ah, yo soy de la idea que todo ahorra. 100 pesos.

0: claro.
1: Y obviamente rendir con facturas y entregar lo que te sobró, no te lo quedás. Eso es de orden. ¿Y cuál era el otro tema?
0: Los subsidios cuando dejás de laburar.
1: Ya lo hemos hablado, sí hicimos un informe acá, total, en su momento.
2: Yo tengo recuerdos, ¿no?

0: al interior, a sus departamentos, pero bueno, el receso del 15 de diciembre al 1 de marzo.
1: No, es mucho.
0: Es demasiado, ¿no? Parece demasiado. El mundo cambió, quizás esto estaba previsto para otra época.

0: no se compre una estancia en millones de dólares.
1: Ni siquiera te digo eso.
0: Pero lo otro también es importante.
1: Pero ni siquiera te digo eso. Ni siquiera te digo Cardama o el contrato. Te digo lo que pasa todos los días cuando hacemos una carretera. Todos los días.

0: 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Llegó el momento de levantar el día. El momento de informarse y lograr entender la realidad.
1: Informarte

0: de varios legisladores. Buen día, en sintonía siempre, desde Pocono Mountain, desde Pensilvania. Le mandamos un saludo grande a toda la gente que nos escucha por fuera del país, ¿verdad?
1: ¿Supieron lo que presentó Salle sobre el tope de ingresos para los políticos? Dice algo para la hinchada que nadie le va a votar.
0: Pero...

0: Todos los parlamentarios.
1: Está bueno proponer algo que sabés que no va a salir.
0: Después,
1: Está bárbaro.
0: Claro, eso iba.
1: Es re fácil.
0: Después vos llegás.
2: Bueno, pero
0: suena bárbaro, ¿no? Pero
1: sí, suena lindo.
2: Es como raro, porque por un lado saben que no va a salir y también por eso sueltitos de cuerpo lo hacen.

0: Esta de la bancada del frente, y es que no se dan cuenta de cómo se va agradando todo.
1: Sí, este, por supuesto.
0: El desgaste de lo que es la imagen de los legisladores en particular, de los políticos en general, es tremendo y se refleja en las encuestas. No pueden seguir.

García Vigil, muy discutida por otro capítulo, ¿no? Que tenía que ver con los militares que están encerrados en Domingo Arena, pero hace que la gente junte coraje también y se anime o busque presentar reformas que vayan a el corazón.

más allá de después lo que mande el debate parlamentario, ¿no? Porque capaz que esto, que como decía Paula, viene desde un legislador, que además es el coordinador de la bancada, seguramente tenga posibilidades de que sea votada. Pero si no, aunque no sea votada, pone el tema sobre la

0: busca cambiar la cara.
1: Sí, vamos a hablar de algunos lugares puntuales. Vamos a empezar por la zona de Depósitos, en la Rambla, a pocos metros del icónico cartel de las letras de Montevideo. Hay un lugar que seguro que muchos conocen y tienen presente, que es un punto

0: Olía.
1: Bueno, me llamó la atención, es la primera vez que me hacen una alcoholemia en mi vida, a paréntesis.
0: 2,3.
1: Sí. Imagínate.
0: 2,3, la soltaron hacia el sur.
1: Le digo al policía, le digo, pero nunca me hicieron, que no sé cuándo, me dice.

30 años. Sin embargo, hubo demoras y el adjudicatario reclamó los terrenos y también el edificio. Comenzaron los juicios. Esto es largo, es una historia resumida, pero básicamente el Estado terminó entregando el espacio y Glenby no se hizo cargo del predio.

0: A su vez, en 2013 le inició un juicio millonario al Estado por la abandonada estación central por $1,000 millones.
1: Según informó el Observador, en mayo de 2025, el Banco Central tenía en consideración desde la administración anterior una propuesta.

0: Café.
1: Acá traje los dips. ¿Qué pasó con los invitados?
2: Ana y Roberto están en el baño fascinados con la losa roca. Andrea y Martín en la cocina enloquecidos con los revestimientos portobelo y los muebles Johnson. Y Alberto, no me lo vas a creer, se sacó la ropa y se metió en la ducha Hansgrohe.
1: Pero le

0: 78% de la humedad, 18 la máxima para hoy, 9 la mínima. Estamos de acuerdo que el fin de semana tuvo gotitas por algunas zonas de Montevideo, ¿verdad?
1: Gotitas, sí.
0: Llovió.
1: Y mucha humedad, entonces de ratito sí.
0: Vos te reías y decías que no iba a llover.

yo estaba, este me lo manda, este video es posta porque yo estaba allí. Me dicen que hay otras cuentas. Esta era del HSBC. A mí me encantaría, y para las personas que quieren ayudar, que quieran una mano, que haya

0: ¿A tu hija?
1: Diciendo que la estaba vigilando.
0: Te estamos vigilando.
1: Una cosa
0: y
1: muy extraña.
0: En la puerta de la fiesta.
1: Una cosa muy extraña. Porque había primero un bailongo para guachos, chiquitos.
0: Sí.
1: Que no era un baile, era caminar.
2: ¿De qué hablas?

0: en la carcasa.
1: Pasan cosas.
2: Lo que pasa en la carcasa queda en la carcasa.
0: Lo que pasa en la carcasa.
1: No, no, porque después vamos con los niños.
3: Claro, claro.
1: Yo iba con mis chicos.
0: Preservativo.
1: Es horrible.
2: Preservativo. Bueno, pará. Me pasó.
4: Ahora te voy a poner a gozar.

0: Muchas malas.
1: Pocas veces. Para Misa Central en Montevideo, sí. No lo van a hacer en Tres Cruces, no. Porque hay una, ya hay una terminal, no sé qué. Dijeron dos lugares posibles.
0: A ver.
1: Avenida Libertador, donde desemboca el Palacio Legislativo, sí. Hermoso. Un lugar
0: con todo, bueno, con todos los políticos.

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0: continúa a cargo del Departamento de Homicidios y de la Fiscalía de Homicidios de Cuarto Turno.
1: Internacionales.
0: Irán y Estados Unidos continúan los intercambios diplomáticos después de anunciar avances hacia un posible acuerdo de

Sentite seguro, estamos presentes. Seguro hoy estás escuchando una banda que te recomendó tu madre y nunca le hiciste caso. Hasta que un día te diste cuenta de lo buena que era. Es que mamá siempre está un paso adelante. Lo bueno es que ahora, en el mes de mamá,

0: ¿No? La verdad.
1: No me imagino que Bielsa vaya a mitad de ritmo, es un tipo.
0: No, pero... con el grado de obsesión.
1: Claro,
0: que
1: por
0: tiene.
1: Eso.
0: Ya sabíamos todos que se iba a ir. Se ve que eligió un momento de mucha tensión en un armado muy interesante que llevó adelante.

0: Americana frente a Coquimbo Unido. En Canal 12 habló Perchman, tiró bombas durísimas estuvo. Apuntó directamente a.
1: Pidió perdón, a un vergonzoso.
0: Sí, la verdad que es una.

Pensado en Uruguay, por ejemplo. Están jugando Atlético de Madrid, Real Madrid. Cambio y sale Dani Carvajal, histórico, del Real, que se retira, ¿no? Estaba la familia, la esposa con los hijos, todo. Y en la mitad del partido, en minutos 70 y pico, 80 y pico,

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0: todo lo que puede llegar a pasar en materia climática justamente a partir de ahí.
1: Sí. Y hay un antecedente grande, vamos a recordar lo que pasó cuando este evento climático golpeó nuestro país hace más de 60 años. 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

0: neutral a una fase de calentamiento anómalo acelerado, así lo dicen ellos, ¿no?
1: El Niño deprime las horas de sol en Uruguay, esto es lo que genera, digamos, lo que sucede, y de esta manera provoca una primavera con temperaturas máximas que son más bajas de lo habitual.

0: viaja por el aire y se convierte en un motor generador de lluvias continuas sobre Uruguay, Argentina y Brasil.
1: Ahí te explicamos de alguna manera cómo se forma, ¿no? Ah, bueno. cómo funciona. Pero los meteorólogos locales e internacionales están vigilando con mucha cautela.

0: Muy por encima de la media histórica.
1: Sí, y esto despierta la alerta, sobre todo en la cuenca del río Uruguay. Los peores acumulados de lluvia se proyectan inicialmente para el sur de Brasil y el litoral norte-oeste uruguayo entre julio y agosto.
2: Bueno, y atentos, como decía Leo, ¿no?

0: calle atravesando el temporal. Pero bueno, el CECOED de Artigas sabe que ante la posibilidad alta de que este evento climático ocurra, hay que pensar en las personas afectadas y cómo van a pasar por este delicado momento. Es muy compleja la situación.
1: Sí, en Artigas, donde el río Cuareim es el problema. Mm.

0: San Gregorio de Polanco, entran, digamos, en ese escenario.
1: Sí, la ciudad de Durazno es históricamente el punto neurálgico del centro del país que padece las peores inundaciones urbanas cuando el río allí se desborda.
2: Al este del país, el desborde de los ríos Cebollatí y Olimar provoca

0: muy bajas.
1: Dice en
0: Incluso el río Grande do Sul en el Clase Alto van a haber nevadas.
1: Mira, Guille, en el 2015 tuvimos, que fue una otra instancia también de muchas lluvias, tuvimos cerca de 15.000 evacuados, si no me está fallando.

0: y provocó la evacuación total de Paso de los Toros. Total. Son más de 10.000 personas en su momento y un apagón generalizado a su vez en Montevideo.
1: Sí, y allí con un militar muy joven que se hizo cargo de toda la participación.

0: infraestructuras urbanas totalmente sumergidas bajo agua. Se obligó al Sistema Nacional de Emergencias a coordinar refugios para más de 16.000 evacuados de forma simultánea.
1: Y acá venimos a lo del Cuareim, un dato que representa lo ocurrido. El río Cuareim alcanzó una altura máxima de

0: Para,
1: y todo sigue en nada después, sí. ¿No? O sea, después de todo ese esfuerzo de volver con toda la mugre, el olor, yo me acuerdo especialmente del olor.
2: Las bolsas de nylon colgadas por todos lados,
1: una
2: ¿no?
1: mugre que no te imaginás, porque parecen cosas que aparecen, que estaban metidas en los

Tenía de alumnos dos hermanitos que me acuerdo se turnaban para dormir en el techo del rancho, porque si bajaba al río les robaban todo. ¿Te acordás con qué hablamos de esto mismo? No me acuerdo, fue el año pasado también una inundación que hubo en Uruguay.

sobre expedientes e informes jurídicos y posibles conflictos de interés de entonces directores del organismo que eran colonos. Por este tema, recordemos, ya había sido interpelado el ministro Frati y las autoridades de colonización en el

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0: respetan, amigo.
1: Sí.
0: No puede ser tan difícil hablar con alguien, loco. Todos los lunes lo mismo.
2: Hola.
1: Hola, hola, hola, hola.
0: Hola, Bercho.
1: Sí, ¿eres tú, Caro?
0: Sí, Bercho, ¿cómo?

0: ¿Y por qué dejaron de ser artesanal?
1: Y bueno, porque falleció don Mario Bercho.
0: Ah, mira tú qué pena, ¿eh? Pobre sí, Mario. Claro.
1: Bueno.
0: Sucede que hace tiempo que no pasó por Gordelo.
1: ¿Pero cómo hace tiempo que no pasás por Gordelo si vos sos el...

0: ¡Bercho!
1: Sí, sí.
0: ¿Quién?
1: Sí, obvio.
0: ¿Quién anda cojo? ¿Al otro día cojea?
1: Sí, no, la pregunta son, me parece
0: son bastante raras. Bercho, el que la sabe toda. Si un abogado enloquece, pierde su juicio. Claro, claro.

En el menú, en el menú, como se dice, ¿no? Ofrecía fogón, lecturas, aromas, senderismo, historia, gastronomía local y una interpretación vinculada a los pueblos originarios, que justamente, originalmente,

0: buenísimo, muchísimo, sí, porque sí. Es fría la cosa, de semana.
1: Y no, menos nada. Gente, está, tiene lógica. Por ahí los fines de semana levanta un poquito, pero
0: es poca cosa, claro. Es poca cosa, porque la gente ya va con el pedido al súper a su casa. Y,
1: sí, no.
0: Es por eso que

0: que nos molesta que sea tan estricto, que se sea tan estricto en la actividad gastronómica, ¿no? Mm. Imagino a través de controles, tributos, y repito, en invierno, ¿no? Que la cosa está chaucha, como se dice acá en Punta, ¿no? Una cosa
1: Bercho,
0: de verano.
1: Bercho, yo te entiendo lo que vos estás diciendo y además es como tener un ojo real sobre un negocio que no es lo mismo en enero que en agosto, ¿no? Pero las regulaciones no varían si es invierno o verano.
0: Bueno,
1: o sea,
0: tenés que variar.

0: que cayeron allí los inspectores. Jacobo cuenta que se le llevaron 140 mil pesos en efectivo, sí, cosa que esto está para confirmarse, ¿no? Y eso te cuento que lo digo porque tengo espalda. Me parece que se fueron al pasto con esta actitud tan severa.
1: No sé, que es impresionante, ¿no?

4,5 kilos de cocaína. 8 kilos de marihuana. 3 pistolas Glock. No, no digas bueno. Sino 3 pistolas Glock 9 milímetros. 550 municiones. No, es increíble. De distintos calibres. También

0: ¿Tú has visto que los aires acondicionados? ¿Tú conoces algo de aire acondicionado?
1: Sí, bueno, tengo uno. No sé si eso es conocer algo.
0: Eso es suficiente. Si tienes,
1: tengo uno.
0: Si tú eres los privilegiados. ¿Tú te has vuelto un privilegiado?

0: Marconi en Punta del Este. Intentó escapar cuando llegó la policía, pero lo atraparon después de esconderse en un garage.
1: No tendrá la parte de afuera que se llevó.
0: Le incautaron una mochila que tenía un cuchillo, una pinza y herramientas.

0: ¿Y la ducha es de agua fría o agua caliente? Que si es de agua caliente, se le derrite la cerámica, Bercho.
1: No, claro, tiene razón el hombre.
2: Hola, Bercho, me gustaría saber dónde está el otro Medio Oriente.
1: ¿Y dónde? ¿Quién lo tiene?
3: Consulta, ¿no tenés una propaganda más moderna? Esa época, imagino que son de la época de la Unión Soviética, más o menos.

0: o tiene 6 hermanos. Bueno, está muchos mensajes para Bercho. 11:39, tanda y seguimos, dale.
1: Escucha las cosas.

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0: Estás con un postre totalmente distinto.
1: Pero no pasa lo mismo con todos los postres. Si vos decís una carrot cake o un lemon pie.
0: No, el lemon pie,
2: Lemon, ¿cómo? Lemon. Con M, no, lemon.
1: Pero capaz que con el lemon pie no pasa tanto. No, con pero el con

0: la crocante, de la Viviana.
1: Vino la Viviana. ¿Por qué te crees que los turistas, y tanto turistas que viajan al exterior, uruguayos como no uruguayos, van a comer a restaurantes de comida rápida? Porque saben igualito, que es igual.
0: Igualito.

0: Una cantidad de impresionante.
1: Calvete es el que está sobre la
0: Calvete
1: ruta.
0: Calvete es el que está, no, adentro. Adentro. La llave verde al lado del súper.
2: Sí, sí, sí. Ah, sí, super, sé cuál es.
0: Lo de Calvete, lo de Diego le dicen.
2: ¿Ustedes saben de cuál es el origen del nombre, tiramisú?
0: No.
2: Está.

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Décimas de temperatura, 84% de humedad, el cielo nuboso en Montevideo, el viento del norte a 13 kilómetros por hora. Según Inumet, en el área metropolitana la máxima va a llegar a los 18 grados, el cielo con periodos de cubierto, baja probabilidad de precipitaciones. Para mañana martes una mínima de 9, máxima de 17 grados. En el este del territorio una máxima de 19 grados para hoy, con el cielo cubierto y precipitaciones aisladas, el mismo pronóstico para mañana, con una mínima de 9, máxima de 18. En el centro sur, 19 grados para hoy, baja

0: Informe del Sistema Nacional de Emergencias, 3.277 personas fueron asistidas en una nueva jornada de aplicación del operativo para personas en situación de calle. De ese total, 2.273 corresponden a Montevideo, donde hubo 7 detenciones por desacato.
1: Y el SINAE, por otra parte, dio información del hombre en situación de calle de 42 años que murió el viernes en Flor de Maroñas.

0: Borinegro suma 6 puntos, quedó segundo en la tabla anual a 2 unidades de Racing.
1: Nacional lidera el grupo B luego de vencer 1-0 a Albion en el Estadio Centenario. En esa misma serie, Montevideo City Torque le ganó 2-1 a Progreso y Wanderers empató 1-1 con Deportivo Maldonado en el Parque Viera.
0: Y en otros resultados de la fecha, Liverpool y Racing empataron sin goles, Cerro Largo derrotó 3-0 a Boston River en Melo y Cerro venció 1-0 a Central Español en el Capurro.
1: Danubio y Juventud tienen un partido pendiente por la participación del equipo pedrense en la Copa Sudamericana.
0: Miramar Misiones y Fénix cierran la tercera fecha de la segunda división profesional. Jugarán desde las 6 de la tarde en el Estadio Charrúa. Fénix puede quedar segundo en la tabla anual si suma

0: En la clasificación general.
1: Y en la Fórmula 1, el italiano Kimi Antonelli ganó el Gran Premio de Canadá y amplió su ventaja como líder del Mundial. Hamilton y Verstappen completaron el podio.
0: Y ahora nos vamos a lo más importante en la escena internacional.
2: El presidente

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0: no lo ganen con velocidad. Después los adelantamientos imprevistos son los más terribles.
1: Sí, tal cual. Guille, y están preguntando, mira, los oyentes, la humedad.

0: O masivo, digamos.
1: Un montón,
0: ¿no?,
1: de gente, oh, claro que sí.
2: No sé si lo van a poder ver por la nieve.
1: Se van a quedar sin ver a Arjona, lo van a tener que escuchar nada más.
0: Qué sería insólito, ¿no?
1: No, para.
0: Es que, pero yo, yo

0: Descendieron armados y abrieron fuego contra las personas que estaban dentro de la vivienda antes de escapar.
1: La policía investiga el caso como un enfrentamiento vinculado al narcotráfico. Vecinos señalaron que en la casa funcionaba una boca de venta de drogas desde hacía aproximadamente un año y que el lugar ya había sido allanado en otras oportunidades.
0: Y en la escena la policía científica encontró más de 50 casquillos, incautó una pistola Glock 9 mm.

0: La Unión de Vendedores de Nafta confirmaron que algunas estaciones están topeando la venta para evitar quedarse sin stock. En algunos casos se limita la carga de combustible a 1.000 pesos para evitar desabastecimiento en determinadas zonas.
1: El presidente de UNVENU, Daniel Sanguinetti, dijo a Informativo Sarandí que la medida no es a nivel general. Algunos estacioneros la adoptan para no dejar desabastecida a una zona. Si bien hay algunos que racionalizan las ventas en la zona metropolitana, la medida se da fundamentalmente en zonas rurales por las cosechas y las tareas inherentes al agro.
0: Sanguinetti lamentó que ya son varios fines de semana que sufren las consecuencias de medidas de los funcionarios de ANCAP y de los transportistas.
1: La gremial sostuvo que los problemas de suministro se vienen reiterando.

Encontraron a un menor de 5 años que caminaba de madrugada por la calle, solo, mojado y con 2 celulares. El menor quedó bajo el cuidado del INAU hasta mañana martes, cuando habrá una audiencia judicial para valorar la situación. Además, las autoridades lograron ubicar

0: se va de un viaje. El hombre que lo encontró relató que el menor caminaba solo, estaba totalmente mojado, con una mochila y dos teléfonos celulares en las manos.
1: Según contó, en un primer momento pensó que los padres podían venir detrás, pero al ver que no había nadie, decidió regresar.

0: Y este hombre que encontró a este niño relató que no hablaba y que solo lloraba.
1: Faltando 2 cuadras para llegar a mi casa, nos encontramos con un chiquilín solo a las 4:40 de la madrugada, todo mojado, con una mochilita a media espalda y con 2 celulares en la mano. Lo tenía apretadito contra el cuerpo de él y llorando. Y lo más cerca

0: Y hubo 7 detenciones por desacato aquí en la capital del país.
1: Y el SINAE, por otra parte, dio información el fin de semana del hombre en situación de calle que murió el viernes en Flor de Maroñas. Se señaló que no estaba registrado por el sistema de respuesta desplegado durante la alerta roja.
0: La víctima de 42 años vivía desde hacía al menos un mes bajo unos cartones y telas sobre la calle de Vicenza.

todas cosas que la ciudadanía demanda, todas cosas que todos los candidatos y candidatas de todos los partidos planteamos que había que hacer durante la campaña electoral, bueno, necesitamos votos, algunos votos de los partidos de oposición en la Junta, porque requiere una mayoría especial, porque son financiamientos que van más allá del periodo de esta administración. Efectivamente, ahí hace ya un largo rato...

0: estratégicos nacionales.
1: La ministra Fernanda Cardona explicó que el pedido al Congreso de Intendentes busca generar sinergias entre la obra pública nacional y la departamental.
2: Yo no pido una obligación, yo pido una mesa de trabajo, de articulación y de acuerdo.

Merecen o exigen de nuestra parte un correlato tener que subvencionar este tipo de actividades vinculadas a la compra de cemento acá. No es con ella que hablamos ese tema. Nosotros ese tema lo conversamos con quien lo teníamos que conversar, que es con el presidente de la República, con quien acordamos las transferencias en función de que las intendencias nos ocupamos de temas de salud, nos ocupamos de temas de salud mental, nos ocupamos del tema de la pobreza infantil, nos ocupamos.

sociedad es exigente con el gobierno, yo creo que el gobierno lo que tiene que hacer es reaccionando, gestionando mejor. Y eso es lo que tenemos planteado hacer, acelerar el trabajo, potenciar las políticas que estamos llevando adelante y corregir aquellas áreas en las que son deficitarias y tratar de que esos

0: con velocidad, con dinámica, con mucha calidad, como los que tenemos en la mitad de la cancha, como Valverde, como Bentancur, por ejemplo, de Arrascaeta. Pero también creo que en 26 jugadores vos necesitás
1: un tipo que te tranque con la cabeza.
0: Con la cabeza, exactamente. Y que te juega de lateral derecho, que te puede jugar de mediocampista. Con Bielsa jugaba de lateral, pero bueno, no lo citó.

0: Gustavo Cardoso, el uruguayo, el arquero de Belgrano, ex Peñarol. Y bueno, realmente impresionante los festejos de toda la gente de Belgrano en Córdoba, ¿no?
1: Con la conducción técnica de un conocido también.
0: De Zielinski, claro, que fue técnico de Nacional. Exactamente, sí, sí. Pero además con todo el morbo, porque Belgrano en el 2011 fue quien jugó el último partido contra River, el repechaje. O sea,

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0: sábado, lo que agravó el faltante de combustibles en varios puntos de venta.
1: Hay que decir, Daniel, que el petróleo cayó hoy por debajo de los $100, para tener esta idea de cuánto estamos hablando, ¿no? Que se mantiene, bueno, pero está por debajo de los $100.

0: Desde la Cancillería confirmaron a El País que se está trabajando en este tema.
1: El ministro de Ganadería, Alfredo Frati, compareció hoy ante la Comisión Investigadora de Diputados que analiza la compra de la estancia María Dolores por parte del Instituto de Colonización. La investigadora fue

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0: la NSI, que es la nueva congregación israelita, y fue un sobreviviente del Holocausto, que anda arriba de los 80 años. Wow. Así que imagínate.
1: Tremendo.
0: Y fue con nosotros a pintar porque quería dejar la plaza linda.
1: ¿Y ya no lo aprovechaste para alguna charla, alguna cosa?

¿no? Que somos todos jóvenes. Creo que el más grande es Samuel y anda en 30 y algo. Y la verdad que sí he recibido esos comentarios hacia mi juventud.

la vía pública, que bueno, en el CH es el único operativo que funciona. Y en realidad esto no es una competencia nuestra, no es algo que el municipio debería hacerse cargo, pero como nosotros les respondemos a la gente y escuchamos a nuestros vecinos,

0: El Mides ni siquiera la tiene en vista, ni censada.
1: Bueno, el caso de
0: el este caso de la
1: señor
0: persona
1: que falleció, ¿no?
0: Exacto. De alguna forma el Ministerio de Desarrollo Social tiene que llegar a esta gente y la tiene que...

0: a la hora de ayudar o no. Porque la medida en que vos ayudes a la persona que está ahí, en tu zona, en tu barrio, y de pronto la estás arraigando, aunque no sea esa la voluntad.
1: Totalmente.
0: Me imagino que lo notas todo el tiempo, ¿no? Se debe dar todo el tiempo.

Dicen, solo los veo a ustedes, todos los demás, no tengo ni idea ni qué hacen ni para qué están, y están cobrando millonadas sentados en algún sillón. Es como que cada vez nace más ese hartazgo en contra o,

0: como que no le creen al sistema político ya, ¿no?
1: ¿Y cuál es la vacuna contra eso?
0: Dar la cara. Es, o por lo menos yo lo puedo decir de que estoy de este lado, ¿no? Como político, darle la cara a la gente. Vos no podés gestionar un departamento desde tu escritorio. O no podés ser legislador y no estar con la gente. No podés ser senador y no estar con la gente. O un ministro que está

Va para todos. Yo creo en una. Yo aprendí a hacer política, yo asumí de un día para el otro después del fallecimiento de Andrés y aprendí a hacer política desde lo local, desde escuchar al vecino, desde ver qué necesitan.

0: ¿sabes?
1: Ajá.
0: Hemos aprendido eso. Cuando el cambio es así que te choquea, ¿viste? La gente lo respeta. El ejemplo más claro es el parador de la Rambla de Buxareo, sí, en Quibón.

0: Mulario Web rondando por los vecinos de la vuelta. Se tomaron todas las consideraciones y ahora los arquitectos, que son los que saben dibujar, yo no, están viendo qué es lo que podemos hacer para esa plaza, que la obra se va a hacer este año.
1: Bien.

El asunto este de las picadas, de las juntadas, ese es un tema que también allí merece, me parece, un abordaje de varias instituciones. Por supuesto, el municipio, el Ministerio del Interior. ¿Ese es un camino sin retorno lo que está pasando ahí?

Sabes que, por ejemplo, entre otras cuestiones que tienen que ver con la necesidad de recaudar para, de acuerdo al gobierno departamental, por supuesto, mejorar a la capital, está esto de, y además mejorarlo y ordenar de

O sea, los 8 municipios de Montevideo tienen 1.200 funcionarios también. Que los municipios hacemos cosas concretas en el barrio, ¿no? La luz está prendida porque hay cuadrillas municipales que

inteligentes, acompañándolo en el logro de sus objetivos. Con una visión global y de largo plazo, sabemos que las decisiones que se toman hoy construirán el mañana y delinearán el futuro. Evolucionamos

0: o de recría con la instalación de tambo, y por eso que hoy se baja a 6 tambos.
1: ¿Y hace viable el emprendimiento global igualmente, sí?
0: Bueno, no, creo que lo mejora, que es lo que plantean eso, porque 16 tambos seguramente tenía que haber.

Empresa UPM, pero también de otras empresas o a lo largo de la cadena forestal madera celulosa. Y además tiene la novedad, la particularidad, que incluye otra modalidad que es de descubrimiento de proyectos innovadores vinculados a esta cadena.

pública que depende de toda la red de atención del primer nivel de Canelones de ACE, donde hay miles de usuarios, así que una folilínea funciona desde las 8 de la mañana hasta las 18 horas, que tiene un puesto de vacunación con una vacunadora con mucha disponibilidad, con una farmacia que facilita el acceso para las personas. Esa es nuestra tarea con el doctor Danza, velar porque la gente tenga la mejor calidad de atención. Informativo.

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Tres minutos pasan de las 14 horas, 16 grados de temperatura aquí en la capital. Arrancamos a todo Leonard Skinner aquí, este Sweet Home Alabama, un clásico que el señor Charlie García lo supo reversionar en un Sweet Home Buenos Aires también hace muchísimo.

0: a cuidarse. Bueno, ¿cómo pasaron el fin de semana?
1: Muy bien, tranquilo.
0: Bien, tranquilo, ¿sí?
1: Sí, sí. Abracé una gripe así, medio fugaz.
0: ¿De un día?
1: Dos, sí, tres días. Viernes, sábado y...

0: sobrellevar esto de la manera más normal posible, como para no... Viste que las cosas cuando las padeces, estoy hablando de cuestiones leves como una gripe o un raspón jugando al fútbol, no sé.
1: Insisto, si es gripe no es leve, siempre hay que marcar eso. La gripe

0: Por el Frente Amplio están haciendo esta propuesta, así que vamos a hablar en el día de hoy con la diputada colorada, con Paula de Armas, para que nos cuente un poquito más de este proyecto que están planeando con respecto a este tema, bueno, que tanto ha dado que hablar.
1: Muy bien, y luego...

0: dobladita y sí, la tapadita
1: se hace bien, bien, bien, bien. Bien. Gran consejo este último que
0: acabas. Este sí, este sí, sí, sí, perfecto.
2: Eso sí lo pueden hacer en sus casas.
0: Tenemos
2: sí,
0: tres entradas dobles para Chambao para mañana, martes 26 de mayo a las 21 horas en el Teatro del Galpón. Estuvimos conversando
1: con la María.

en INAU para poder quedar inscriptos en el registro único de adoptantes, y luego viene una segunda etapa que es cuando su perfil como familia se conecta con la historia de un niño que

que venir a cada evaluación a Montevideo, ¿no? Uh-huh. Y lo mismo sucede cuando llegan a la etapa de la integración. Puede ser que incluso la familia esté en Montevideo, ¿no? Y el niño esté en un hogar del interior.

ese sentido también, ¿no? Ustedes desde el proyecto, específicamente para poder minimizar esos riesgos, apuntan a algo específico, ven dónde poder reforzar, quizás, bueno, como decías vos, con personal idóneo, quizás que tenga más tiempo.

Y yo apelo, porque no estoy de acuerdo con lo que sentenció el juez, quien define esa apelación es un tribunal de apelaciones que tiene la capacidad de poder contemplar ambas partes, ¿verdad? O sea...

0: Y esto creemos que falta, estamos evaluando con esta mesa de trabajo interinstitucional dónde tendría que estar este órgano de fiscalización, qué rol debería tener, y bueno, es un proceso que requiere de seriedad y que lo queremos hacer bien, estamos esperando las conclusiones.
1: Y uno se pregunta, Paula, te lo pregunto a ti, que quizás lo podés contestar, ¿qué conciencia hay a nivel legislativo de lo importante que es este tema en lo que tiene que ver a veces con infancias que

cada niño, tendría que ser muy valioso para nuestra sociedad en este momento, teniendo en cuenta que también estamos viviendo en una sociedad envejecida, y tenemos que pensar también en un equilibrio en lo que tiene

que me da mucha frustración algunas cosas de cuando nos dicen esto pasa desde siempre, esto es muy difícil. Sí. Entonces, la verdad, vinimos a la política a dejar

temas de salud mental, siempre digo lo mismo, cómo nos cuesta como sociedad abrazar a los que más nos necesitan. Si bien somos una sociedad muy solidaria, creo que nos falta mucha

Acá también está nuestra fuerza de qué es lo que queremos, ¿no? Qué tipo de trabajo queremos hacer. Y no es el de los más viejos es malo y el de los jóvenes es bueno, porque eso tampoco.

por su aporte. La realidad es que, bueno, es una vivencia más de las que he relatado. Eso es una, es algo que les pasa. Yo tengo amigos que son tres hermanos adoptados y justamente en un almuerzo...

0: Colorado, Frente Amplio. Decías, bueno, se va a presentar ahora en las próximas semanas. ¿Está previsto que sea en julio? ¿Está correcto eso?
1: Bueno, es la idea, le digo porque estamos esperando terminar esta mesa de trabajo que

0: con las consecuencias que tienen que tener.
1: Bien dicho, Superchi. Tenemos tres entradas dobles para Chambao. Manden Chambao al 6900 o a nuestro WhatsApp 092-690-690. Estas, como les aclaraba Valeria, son para

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1: La vida es eso que pasa.

0: no, no.
1: Y te la irrita fregadura. Cualquier piel, eso, claro.
0: Es más, algún oyente me la va a seguir. En algunas casas más coquetas, al pañuelo se le sigue un pst de perfumito para llevarlo. No en todas. En

0: atrás y la otra mano agarrando la nariz, cosa de que no se te escape el gurí y suena, pero sopla, y la típica es sopla, pero sopla con fuerza. No, que pobre gurí, no puedo, no sé, no sale.
1: Es un niño indefenso.
2: No, no, es tremendo, es tremendo.

0: un toque de lo que dice Rodolfo, permitime, Alejo. Mamá le ponía una pizca del perfume de papá al pañuelo cuando era chico.
1: Bien dicho.
0: Un toquecito le da. Aprende. Como para que se vaya ahí con el perfumito de
1: claro,
0: papá.
1: Claro, queda.
0: Mira vos.
1: ¿Qué hay?
0: Mira vos. ¿Qué hay?

Río Plácido Echauri cuando salía en una moto de una vivienda ubicada en la zona de Leandro Gómez y Trapani. Según la información primaria, los atacantes pasaron en un auto, bajaron las ventanillas y abrieron fuego contra la víctima. En la escena fue

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1: Te juro que no era mi plan, pero Flow me está arruinando la vida social. 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

0: podía tener esas consecuencias negativas, además de la microdosis de dopamina, al abrir los sobres, de encontrar figuritas, en fin, que podía tender, yo me reía,
1: a alguna.

había redes en aquel momento, sería sí, todo sí. En la cara de él. Siempre tendemos, naturalmente, sacando el tema de las figuritas, sea lo que sea, siempre se le hace un análisis generalmente de que

0: la mitad de las horas del día muchas veces,
1: y
0: ¿no?
1: Todo eso conmigo como modelo o antimodelo. Todo eso que acabas de decir puede ser bárbaro y yo ser un muy buen modelo de eso, o ser un modelo horrible de eso y estar siendo

allí, disponibles. Mirá, ni siquiera tenés que jugar mucho, pero es estar disponible, compartir una actividad. Vamos a pegar las figuritas en el álbum. Che, yo sé la que te falta. Voy a ver si

Un adulto que escapa de estar con los hijos está escapando de algo que para los chiquilines es vital, que es como comer, es como dormir, es como tomar los medicamentos. Necesitan de nosotros en esta función.

El señor Piques también. Es una posibilidad que tenés vos. Hoy bobeaba con el tema de doblar la figurita para poder ganar a la tapadita, digo. Pero es. Bueno, hay una cosa que. Nosotros cuando hablamos de educación pensamos en una

que por ahora es un apéndice real que tenemos, que podemos llegar a olvidárnoslo, o nos olvidamos de cargarlo, cosa rara que pase, pero calculo que vamos a aprender a usarlo. Viste que en la historia de la humanidad

0: Dijo en uno de los capítulos.
1: Es verdad.
0: ¿Te acordás que le pasaba el informe?
1: Es verdad.
0: Al estilo Robin Williams, sí, era todo esto, ¿no? Y hubo un capítulo dedicado a las personas viejas. Y él decía que entendía que las personas viejas.

0: Qué bueno.
1: Y este ejemplo que ponen está buenísimo porque además los abuelos están dispuestos a aprender y la atención que te están prestando cuando sos chico es una de las atenciones más honestas que vas a tener. Claro. Y

0: hoy no te lo sabría jugarte. Está, me quedo ahí.
1: Los chiquirines están dispuestos a decirte de qué juega cada uno de los integrantes de la selección.
0: Y es un momento de importancia también, ¿no? Es un momento en el que son importantes.

0: sí, sí. Bienvenidos sean esos adultos que están disponibles para los chiquilines haciendo lo que sea, haciendo panqueques o charlando sobre las figuritas del álbum.
1: Lo que sea.
2: Y bienvenidos también los niños que están dispuestos también a venir a enseñarnos algo.
0: Los niños siempre.

0: Chichoneos.
1: Cosas.
2: Chichoneos sueltos.
3: Sí, sí, sí. Igual viste.
1: Chichoneo te... suelto.
2: Claro, porque está el chichoneo integrado y el chichoneo suelto.
0: Claro, esto no está. Nada que venga dentro de una columna, un espacio.

0: Subjetividad
1: está
0: pura.
1: La prueba.
0: No
1: la...
0: hay ningún tipo de duda. El que está cambiando la versión sos vos.
1: Está la prueba. Perdón. Y perdiste. Claro. Aparte fuimos gente del deporte.
0: ¿Por qué? A ver, si, Cairo, anda a lo básico. ¿Por qué Alejo tuvo que salir a preguntar?

0: Tendríamos que tener un hipnotizador o alguien acá que haga, viste, un trabajo de... Olvídese de esto.
1: Borre la memoria.
0: Bórrele la memoria, fin, al señor mayor.
1: Sigamos.
2: Muy bien.
0: Chichoneos varios.
2: Chichoneo que viene con un mini...

0: está la llama mundial, del mundial que no.
1: Está más
0: no,
1: apagada, no encendido. Pobre.
0: ¿Y cómo podemos encender la llama del mundial con las músicas, las canciones de Uruguay? Así que Mateo ahí tiene
1: me gusta,
0: una playlist. Dale. Y vamos a ir compartiendo, la gente nos

0: vamos a otro.
1: A todo el mundo. Está faltando una versión más pancucha, para mí.
0: Claro, para vos.
2: Ah, sí, vos harías una versión, claro.
1: No, pero pancucha melódica, no.
2: Pisando pollitos y todo.
1: No, es lo que te iba a decir, no.

0: ¿Dónde venía la cosa?
1: Claro, y no era fiebre, una cosa que estuviera hecho pelota, tirado, mal.
0: Y capaz que buscaba mimos ahí.
1: En la teoría de Cairo, claro.
0: Capaz que era un llamado de atención ahí a su

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0: Digo que ojalá sea todo así como dice Naciones Unidas.
1: Bueno, sí, claro.
0: ¿No?
2: Pero yo creo que hay un momento que nos marca como sociedad.
1: A ver.
2: Bueno, la pandemia fue uno de los momentos más tensos y sobre todo cuando

0: partidos que tenemos, estos tres partidos.
1: En el bolsillo y nos lo robaron.
0: Tres partidos que tenemos, el 15, el 21 y el 26.
2: Ah, ya estás.
0: Sí, ya estoy. Es un horario precioso para juntarse a tomar

Y alguna otra cosa que realmente no recuerdo. ¿Qué te cuento? Que los chinos le piden la camiseta de Forlán y firmada por Forlán. Sí, sí, sí, y Astori dice, tuvimos que llamar a Montevideo y decir, che,

0: O sea, a mí Marcelo no me recibió ninguna ensalada.
1: Te mata la esposa de Gómez
0: cómo
1: si te
0: era.
1: Escucha. Para un último mensaje muy lindo vinculado con lo que estábamos hablando en el Día Mundial del Fútbol. Dice, buenas tardes, en su momento en la vida la pelota nos trae cosas buenas. Soy técnico en el

Esto no arranca ahora. Yo recuerdo desde que gobernamos, desde el 2005, siempre hubo elementos de crítica, bienvenidas las diferencias y las críticas dentro del Frente Amplio. Pero yo creo que es una cosa novedosa, entre comillas, que

Eso no quiere decir que los Frente Amplistas no vayan a procurar que el Frente Amplio vuelva a ganar. El tema es que cuando estas cosas se consolidan de esta manera a nivel de encuestas, estas cosas después no se revierten en 3 días ante la elección. Por

0: nivel de declaraciones públicas y lo ve a nivel de cada comité. Y bueno, esas cosas tenemos que absorberlas, tenemos que procesarlas.
1: Porque ese tema dividió a la propia izquierda.
0: Tema, digamos, no es

solamente la división de la visión o del concepto, del tema en sí mismo, que la izquierda siempre tuvo posturas diversas con respecto al tema seguridad social y el tema FAP y el tema de los derechos, bueno, en fin. O sea, eso no me asusta, porque el Frente tiene posturas diversas en muchas cosas. Hay cosas que también son parte hoy de esta discusión ideológica que tienen que ver con los temas internacionales.

lo usual. Era la primera vez que el Frente Amplio llegaba a una elección y en particular a un plebiscito dividido. Y después yo creo que todos somos conscientes que el nivel de virulencia, de agresividad, de violencia que tuvo la discusión

agresivas entre frente amplistas. Y eso no es gratis, eso no es gratis. Lo que sí tenemos la responsabilidad es de ayudar a yo decía, a echar aceite, ¿no? A bajar la pelota, a discutir en buenos términos, en entender que las

0: de buscar soluciones rápidas a cosas que, bueno, necesariamente hay que trabajarlas bastante para que realmente tengan una solución definitiva.
1: ¿Se puede decir que hay como dos temas grandes, uno que involucra a nivel nacional, que es la situación

entre, bueno, lo que pasa en la ciudad con lo que son responsabilidades de organismos de gobierno nacional o responsabilidades de gobierno departamentales. Nosotros participamos porque la Intendencia ha definido

soy muy optimista de que esta transformación va a dar buenos resultados por la siguiente razón. Más allá de que soy biológicamente optimista, ¿sí? Acá hay evidencia de que en los lugares donde se está procesando

los montevideanos y las montevideanas. Como si no votan esto, que es para hacer calle, para hacer vereda, para hacer limpieza, para hacer saneamiento, cosas que todos dijimos que había que hacer, ¿sí? Y no lo votaran, bueno, serán ellos.

0: están en el presupuesto, pero que queremos hacer más rápido porque la gente lo demanda y la gente lo merece.
1: Otra de las críticas de la oposición es que no existió ese ahogo financiero que se señaló en campaña y que incluso la ex intendenta Carolina Cose también

0: realmente que necesitaba esa ayuda y cosas por el estilo.
1: Estamos conversando con el intendente de Montevideo, Mario Vergara. Hacemos una pequeña pausa y ya seguimos.
2: Hasta las 18.

Bien, bueno, ya están, obviamente ya fue bastante pública las discusiones y la resolución de los trazos gruesos del proyecto de movilidad metropolitana en un contexto, así como, bueno, no lo dije, pero en un contexto así.

y había planteos, obviamente, en todas las direcciones, ¿verdad? O sea que creo que este tipo de planteos no son nuevos y está bien que se hagan. Y está bien que haya ámbitos como el movimiento social que lo impulse. Pero creo que después, bueno...

0: que van en esa dirección ya están contenidas en la ley de presupuesto.
1: Intendente de Montevideo, Mario Vergara, gracias por tu participación esta tarde en Palabras Cruzadas.
0: Ha sido un gusto.
2: Hasta las 18.

No tengo ningún interés en lo personal para que esto tenga algo que no le pueda dar transparencia y cristalinidad, así que todas las veces que tengamos que ir a los ámbitos institucionales para dar respuestas, las vamos

Bueno, la Bienal de Venecia es el gran escenario mundial del arte contemporáneo. No es una feria, ¿no? Sí. A diferencia de todas las otras, en donde está toda esa cosa del mercado y los millones. O sea, es

0: donde aflojemos con los...
1: Bajemos un poquito.
0: Con los estruendos contemporáneos y sobre todo, al bajar vamos a poder ver todo aquello que normalmente, ¿no?, queda relegado.

Después de la Bienal del 2024. Bienal del 2024, en donde el pabellón de Israel estaba, pero estaba cerrado, porque la propia artista israelí se negaba a presentar su obra

eso generó, por ejemplo, que claro, de algún modo había que premiar, porque es un clásico de las bienales. Y entonces se estableció que todos los visitantes a la bienal iban a depositar su voto y que al

contado, ¿no? Con las luces, la oscuridad. Es una. El antifrágil es un concepto que viene de la economía y que refiere a los sistemas que sobreviven.

0: Pará, no, así no puedo pensar.
1: Perdón, me callo.
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0: pero voy a hacerme.
1: Dije. ¿Qué edad tenés?
0: 42.
2: ¿Y cómo no te hiciste un cuerpo?
0: No te enojes.
2: Bueno, yo te voy a contar algo.
0: Mándamelo, yo lo hago.
2: Algo que me pasó a mí. Cuando tenía 39 años, hace poco,

General y decís, quiero hacer claro. Un chequeo general, incluido el perfil lipídico completo. No saber el colesterol total que tengo. No, el perfil lipídico completo significa hacer HDL,

cosas. Como medirse la presión, es básico, es fácil, es sencillo, y yo sé lo que tengo y cómo lo voy, es decir, lo voy a enfrentar realmente. Las enfermedades cardiovasculares siguen siendo la primera causa de muerte.

0: normativa internacional. Mis colegas en cualquier parte del mundo, por lo mismo, pagan máximo $100.
1: Puede ser. A ver, hay lugares donde se paga más, hay lugares donde se paga menos.
0: Sí, yo te iba a decir, hay lugares donde se paga más.
1: Pero realmente.

0: Bueno, la presión sí varía. Claro, la presión sí varía.
1: Si te varía la presión después del miércoles haces... de noche, ya sabes.
0: Ah, por el miércoles de noche.
2: Me están mezclando el fútbol, ¿entendés? Está bien.
1: No, estoy bromando. No, dice, mirá, quieren preguntarte por la hipertensión.
0: ¿Qué quieren preguntarme por la hipertensión?
1: Y bueno, Betina, a ver.
0: Mirá, la hipertensión, eso, lo que vos tocaste como tema.

rápidamente trastornos a nivel coronario, más bien a nivel coronario y carotidio. Entonces tenemos que tener mucho cuidado con el lipo A, porque si está alta la lipo A, hay que tratarla en forma inmediata.

puede estar alta. Pero si vos tenés la LDL alta, igual hay que tratarla. Aquello que se hacía en los años fines de los 80, principios de los 90, que se hacía el coeficiente que había entre

0: Porque nadie sabe quién está en la bolsa. Nadie sabe.
1: ¿Vos sabés?
2: No.
0: Nadie sabe. Entonces, ¿qué hay que hacer? Prevención. ¿Entendés? Mirá, cambiamos la expectativa.

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Ah, y para cuando quiero cambiar de deporte, el básquetbol de FIBA con Uruguay,

0: grave.
1: Mientras tanto, la policía trabaja para determinar si este ataque está vinculado con otra balacera reportada a pocas cuadras en el barrio Marconi, donde fueron halladas 20 vainas en la vía pública, aunque no hubo personas heridas. La

0: de personas en situación de calle, especialmente en zonas periféricas de Montevideo.
1: La oposición política criticó que las autoridades del Mides no hayan dado explicaciones sobre la muerte. El silencio alimenta las suspicacias y fortalece cualquier presunción de que no se

0: mental porque la intendencia puede endeudarse un poco.
1: La Junta Departamental de Montevideo comenzó esta tarde a votar los fideicomisos presentados por la comuna. El oficialismo busca negociar con la oposición los votos para aprobar más de 300 millones de dólares destinados a la limpieza.

0: su parte, realizó el 14% de las exportaciones, se destacó especialmente por vehículos y otros bienes industrializados.
1: El informe también muestra una fuerte especialización productiva por departamento. Durazno y Río Negro aparecen entre los principales exportadores.

0: $75.000 y más de 167.000 pesos. El valor total de lo confiscado está estimado en $240.000.
1: Las autoridades señalaron que las ventas se realizaban de forma clandestina, sin controles sanitarios y mediante entregas personales.

0: camión grúa conducido por el denunciado.
1: El hombre no acató las órdenes de detención, aceleró y escapó, generando una persecución durante la que manejó de forma imprudente y puso en riesgo a peatones y otros conductores. Finalmente fue detenido en un predio al que ingresó

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0: Informe del tránsito.
1: Hay calles que están cortadas, camino Paso de Morlán.

Hay cosas que también son parte hoy de esta discusión ideológica que tienen que ver con los temas internacionales, que el Frente Amplio jamás tuvo unanimidad. O sea, el Frente siempre supo navegar con diferencias importantes, por ejemplo.

el terreno internacional. En el tema del plebiscito se dieron dos cosas que no eran lo usual. Era la primera vez que el Frente Amplio llegaba a una elección y en particular a un plebiscito dividido. Y después yo creo que todos somos conscientes que el nivel de virulencia, de agresividad, de violencia que tuvo la discusión pública entre Frente Amplistas con el tema del plebiscito

0: lleva un tiempo, pero en la medida en que tengamos el refuerzo presupuestal o extra presupuestal, yo te diría que para final del 28 estarían todos los contenedores distribuidos.
1: Bueno, ahí precisan los votos, sí, de la oposición.

Definitivamente es un atrevimiento decir eso. Decir que uno mintió en la campaña es un atrevimiento. Nosotros dijimos que íbamos a trabajar con este plan, dicho sea de paso, un plan diseñado, afinado como el

Para saber lo importante que es tener, como hoy vimos, un equipo de salud muy comprometido, usuarios de la zona de Toledo trabajando para que hoy haga realidad esta remodelación de la infraestructura en una policlínica que depende

0: Para dar respuestas las vamos a dar con total claridad.
1: ¿Me refiere a lo que se le cuestiona por las sanciones a la anestesista?
0: Mire, yo creo que ya he dado las explicaciones adecuadas en la primera instancia, las veces que usted...

En Rivera hallaron a un niño de 5 años que caminaba de madrugada solo por la calle, mojado y con dos celulares. El menor quedó bajo el cuidado del INAU hasta mañana martes, cuando habrá una

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interesante con respecto a lo que se viene. La tabla de posiciones del torneo intermedio está de la siguiente manera. La Serie A la lidera Peñarol con 6, Racing tiene 4, Cerro Largo, Boston River, Central Español y Cerro tienen 3, Liverpool 1.

0: Sporting, que la serie la está liderando el equipo carbonero 2-0. En caso de ganar Peñarol mañana, es el primer finalista de la Liga Uruguaya de Básquetbol.
1: Muchas gracias, Franco. Mañana seguimos con más información y con las nuevas llegadas de los seleccionados uruguayos.

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690, esperamos sus mensajes a través de ese WhatsApp, también los mensajes de texto a través del 6900, y estamos en vivo en Sarandí 690, ok, allí en YouTube. Esta es la imagen del Palacio

mejoró. Tuvo una mejora, también veremos de qué se trata. Y el Papa León XIV dio a conocer su primera encíclica, este documento especial que elaboran los sumo pontífices y que de alguna manera marcan

a un acuerdo de paz, a pesar de que siguen en desacuerdo sobre cuestiones claves como los bloqueos en el estrecho de Hormuz. Los futuros del crudo Brent bajaron $6.01 con un 5.8% hasta los $97.53 por barril.

0: español que visita Uruguay. Bueno, gracias por eso. Feliz cumpleaños, Marcela.
1: Muchas gracias.
0: Estoy atrasado un día, pero peor es nada, le dice.
1: No, claro, los saludos siempre son bienvenidos.
0: Walter, por aquí.
1: Un abrazo a Walter, muchas gracias.

0: en el país y por una expansión más fuerte en departamentos de frontera y zona turística, según la última edición del Radar Scantec.
1: Este informe mostró que el consumo tuvo una evolución moderada durante el primer cuatrimestre del año. En abril las ventas crecieron 0,9%.

por mes. Esto es lo que está dando a conocer este monitoreo. Pero mañana la Cámara de Comercio y Servicios, sumado a la cuestión de los servicios, indica que se registró una primera caída interanual.

0: de regalo, Pancho de las Piedras. Saca
1: una
0: foto,
1: foto
0: espectacular,
1: me encanta,
0: de la luna.
1: Qué lindo. Muchas gracias.
0: Allí la tiene. Buenas tardes, gente linda. Feliz cumpleaños.
1: Gracias.
0: Cariños de Claudia y Marta.

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1: Comunicate con Hora de Cierre al 6900 y contanos lo que

0: los valores de las distintas bolsas suben y bajan, el precio del petróleo que sube y baja. ¿Cómo se están parando frente a esta realidad?
1: Bueno, justo recién comentábamos antes de empezar la nota, básicamente, bueno, parece que habría un principio de acuerdo.

ya por debajo de los $100, los dos petróleos de referencia. Todo indicaría que bueno, que este principio de acuerdo ayudaría a los mercados y pegarían una le daría optimismo a los mercados, y seguramente veamos una suba si eso se da.

es tener siempre una estrategia cuando asesoramos a nuestros inversores. Es muy difícil ganarle al mercado, pero sí es posible hacer una estrategia y tener, es decir, de acuerdo al perfil de riesgo de los clientes.

0: Más allá de lo que esté pasando en el momento, de los temas políticos, bueno, las carteras hay que las armamos en base a esa estrategia de perfil de riesgo de los clientes y bueno, y seleccionar muy cuidadosamente y detalladamente los activos con los cuales trabajamos, ¿no?
1: ¿Cómo son los inversores uruguayos o qué perfil? Si se pudiera hacer un promedio, ¿no?
0: Bueno, eso ha mutado un poco.

están quienes apuestan un poco más por la renta variable, por bueno, lo que son las acciones y bueno, y tema de energía, financiero y tecnología es algo que está despertando mucho interés, claro, como

invertir en una acción o en una criptomoneda o demás, ¿no? Sino que, bueno, ahí va a ir una letra del Estado, va a ir un bono, claro. Un bono del Estado americano, un bono del Estado uruguayo.

y luego puede ir aumentando en los montos que quiera. Ese fondo invierte en letras de tesoro, en letras de regulación monetaria, es decir, letras que emite el Banco Central del Uruguay. Es un fondo súper seguro que da rentabilidades en torno a entre el 5 y el

favorecer a los clientes que invierten a través de bancos o agentes intermediarios locales, frente a los que invierten directamente en el exterior. Uh-huh. Pero por otro lado,

Walter Center Free Zone para todo lo que es los clientes no residentes. Así que sí, la verdad que un gran crecimiento, una apuesta de grupo por el país, es decir, los primeros 3 o 4 años fueron de inversión pura y hoy, bueno, por suerte está dando

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esos días como consecuencia de los problemas de movilidad no haya un colapso, haya una mínima movilidad que pueda permitir a las personas que nos podamos mover y en la medida de lo posible también recomendar que se puedan evitar desplazamientos que no sean estrictamente necesarios.

en lo que resta del día, el cielo permanecerá así, nuboso, con periodos de cubierto, baja probabilidad de precipitaciones, nieblas y neblinas. Mañana martes 26 se esperan 9 de mínima, 17 de máxima. La mañana estará

Bueno, actualmente no existen seccionales policiales en situación de emergencia, aunque el Ministerio de Ganadería continuará realizando un seguimiento permanente y mantendrá las medidas de apoyo anunciadas en enero.

acciones sanitarias vinculadas principalmente a tuberculosis y brucelosis. Este mecanismo, creado en 2014, ha contado con la aprobación parlamentaria y permite indemnizar a productores que deben el

el pool en tercer lugar. Otras 2, 4, 6 plantas también superaron las 3.000 cabezas. Quien más novillos faenó fue Tacuarembó, 4.530.

dólares, perdón, 5 reales con 0,2 la cotización del dólar en Brasil, 1.401 pesos argentinos el valor en Argentina, aunque hoy es feriado por la Revolución de Mayo. El dólar en la Unión Europea, valor de arbitraje 85 centavos 9 de euro, el dólar en China 6 yuanes con 79 y medio, el dólar en

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2: Opinan los que saben. 20 horas.

transmiten dos cosas que lo que nos transmiten la gente que está en la calle. Uno, que está costando vender la Suprema Nacional, y la otra, sobre todo en las carnicerías, ¿no?, de barrio. Sí. Y lo otro es que se ve, efectivamente, por el tipo de presentación.

para rastrear dónde está esa cadena, dónde se origina esa cadena. Claro. Bueno, pero sabemos que cuesta a veces a nivel de la justicia concretar una condena, que bueno, esas cosas también son ejemplarizantes.

0: ayudan a inhibir un poco el interés por estar viviendo del contrabando. Uh-huh. Es un poco lo que nosotros estamos reclamando, más celeridad en los procesos sancionatorios y más controles en las rutas.
1: Claro. Federico, viendo los datos que actualiza INAC todas las semanas vinculados con la faena de pollos, los mismos 8 establecimientos, sigue muy muy firme la faena, ¿no? Y uno está viendo

Exactamente, mira, Javier, es así. La faena de 3 millones de pollos por mes es un dato que por primera vez se superó en julio del año pasado, desde que se llevan registros por parte de INAC en enero del 2020.

todas las carnes han aumentado su consumo de manera significativa. La que más aumentó es la carne porcina, que en estos tres meses, respecto a los tres primeros meses del año pasado, aumentó un 10% en cantidad. La carne bovina

Claro. Sí, sin duda, teniendo en cuenta eso, en base a los datos objetivos, llama la atención. Pero bueno, habrá que profundizar en este tema. Federico Stanham, ingeniero agrónomo, director ejecutivo.

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Mañana también van las terneras, que son más de 2.000 terneras. Vamos con los terneros mixtos, que son 650 mixtos. Y en el martes 26 de mayo terminamos con un lote de más de un año enteros, que son 29 en total.

0: lo menos a los precios firmes en cuanto a los vientres, es la retención que muchos productores están haciendo, y por eso la oferta está más acotada, ¿no? Con respecto, por ejemplo, a los...
1: Había, sin duda, para...

en el remate anterior, o sea, es una herramienta que está muy fresquita todavía, pero nosotros ya teníamos 180 días para lo que era la parte de los vientres, y en el remate pasado ya se generalizaron los 180 días para todos los que tienen los créditos aprobados en

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